Cerrando este primer set, estamos compartiendo el éxito, el trabajo fenomenal de este colombiano exitosísimo, Carlos Vives. Te dedico, subí el volumen, vamos.

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1: 21 horas, 9 minutos.
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5: Uruguay, soy Carlos Vives, les mando un abrazo, un beso grande y gracias por todo el cariño y que sigan disfrutando de nuestra música.

Ahí está lo nuevo de Fito Páez. Qué bueno presentarte las novedades musicales, seguramente futuros éxitos. Recordá de seguirme en las redes lqms.ok, también en TikTok, también en Facebook. Podés ver una nota que le realizamos al intendente de Soriano, el amigo Guillermo Besosi. Excelente, un adelanto de lo que vas a ver próximo fin de semana en televisión. Date una vuelta por las redes. Se viene Shakira y después, Shakira con el tema del Mundial y después El Elegido.

Ahí está Shakira, varias colaboraciones con Burna Boy y Dai Dai, el tema del Mundial, el Mundial que, bueno, en semanas nomás vamos a estar vibrando. Llega el momento de presentarte el elegido. En nombre de todos mis compañeros, te presento un éxito fantástico que tiene muchos años, pero esta recreación está formidable. Coti, Ángela Leiva, varias colaboraciones más para Luz de Día, es el elegido. Y por supuesto, te espero mañana aquí en tu radio. Subí el volumen ahora, vamos.

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2: 21 horas, 47 minutos.
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Considero más valiente al que conquista sus deseos que al que conquista sus enemigos, ya que la victoria más dura es la victoria sobre uno mismo. Muy buenas noches, muy bienvenidos. Aquí estábamos esperándolos con nuestras ansias del reencuentro, con nuestra música y con nuestro corazón abierto para poder disfrutar de nuestra selección musical. Nos recibía Alanis Morissette con el tema Loca. Y ahora continúa de esta manera.

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0: Dinah Washington, ¿qué hace diferente un día? David Bowie, el hombre que compró el mundo. Y Krauthaus, nuestro sueño se terminó.
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Estaba en la acera de la Avenida Atlántica con un violín y un cartel escrito a mano. Vamos a cantar juntos. Empezó a tocar sola. Después llegó un borracho y otra viejecita y se pusieron a cantar con ella. Al cabo de poco, una pequeña multitud cantaba y otra pequeña multitud hacía de público y aplaudía al final de cada número. ¿Por qué hace esto?, le pregunté, entre una música y otra. Para no quedarme sola, dijo ella. Mi vida es muy solitaria, como la de casi todos los viejos. Ojalá todo el mundo decidiera resolver sus problemas de ese modo. Un cuento de Paulo Coelho.

Kenny Rogers y Ann Murray, Alguna vez me enamoraré nuevamente. The Carpenters, Pegada a ti. Y Journey, con Envíale mi amor.

Hay momentos en que nos gustaría mucho ayudar a quien queremos mucho, pero no podemos hacer nada. O las circunstancias no permiten que nos acerquemos a la persona, o esta está cerrada a cualquier gesto de solidaridad y apoyo. Entonces, solo nos queda el amor. En los momentos en que todo es inútil, aún podemos amar, sin esperar recompensas, cambios o agradecimientos. Si conseguimos actuar de ese modo, la energía del amor empieza a transformar el universo que nos rodea. Cuando aparece esa energía, siempre consigue hacer su labor. El tiempo no transforma al hombre. El poder de la voluntad no transforma al hombre. El amor transforma, dice Henry Drummond.

0: Chic de Bard, extrañándote. Celine Dion también llegó a nuestro faro y lo hizo con Del Sol al Corazón. Y Procol Harum, con su blanca palidez.
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Leí en el periódico sobre una niña en Brasilia que fue brutalmente golpeada por sus padres. A consecuencia de ello, perdió los movimientos del cuerpo y quedó sin habla. Tras ser internada en el hospital de base, cuidaba de ella una enfermera que diariamente le decía: "Yo te amo". Aunque los médicos aseguraban que no conseguía oírla y que sus esfuerzos eran inútiles, la enfermera seguía repitiendo: "Yo te amo, no lo olvides". 3 semanas después, la niña había recuperado los movimientos. 4 semanas después, volvía a hablar y sonreír. La enfermera nunca concedió entrevistas y el periódico no publicaba su nombre. Pero queda aquí constancia para que no olvidemos nunca: el amor cura.

Brian Culverstone, en mi mente, Air Supply, todo fuera del amor. Y América nos visitó con Hermana Cabellos Dorados.

El amor transforma, el amor cura, pero a veces el amor construye trampas mortales y acaba destruyendo a la persona que decidió entregarse por entero. ¿Qué sentimiento complejo es ese que en el fondo es la única razón para que sigamos vivos, luchando, procurando mejorar? Sería una irresponsabilidad intentar definirlo porque, como todos los demás seres humanos, yo solo he conseguido sentirlo. Se escriben millares de libros, se presentan obras teatrales, se producen películas, se componen poemas, se tallan esculturas en madera o en mármol, y aún así, lo único que puede transmitir el artista es la idea de un sentimiento, no el sentimiento en sí. Pero yo he descubierto que ese sentimiento está presente en las pequeñas cosas y se manifiesta en la más insignificante de las actitudes que adoptamos, por lo que es necesario tener siempre presente el amor cuando actuamos o dejamos de hacerlo.

0: Bobby Caldwell desciende del amor. Billy Joel también nos visitó, lo hizo con este temazo, Honestidad. Y Aretha Franklin, Piensa.
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Tomar el teléfono y decir la palabra cariñosa que aplazamos. Abrir la puerta y dejar entrar a quien necesita nuestra ayuda. Aceptar un empleo. Abandonar un empleo. Tomar la decisión que estábamos dejando para más adelante. Pedir perdón por un error que cometimos y que no nos deja en paz. Exigir un derecho que tenemos. Ir con frecuencia a la floristería más que a la joyería. Poner la música muy alta cuando la persona amada esté lejos. Bajar el volumen cuando esté cerca. Saber decir sí y no, porque el amor contiene con todas las energías del hombre. Descubrir un deporte que pueden practicar dos al mismo tiempo. No seguir ninguna receta, ni siquiera las que figuran en este párrafo. Porque el amor necesita creatividad. Y cuando nada de eso sea posible, cuando lo que queda solo es soledad, entonces recordar una historia que un lector me envió en cierta ocasión y que conoceremos tras estos dos temas musicales que nos están esperando.

Barbra Streisand, recuerdos y Bee Gees, solo. Una rosa soñaba día y noche con la compañía de las abejas, pero ninguna acudía a posarse en sus pétalos. Sin embargo, la flor seguía soñando. Durante sus largas noches, imaginaba un cielo en el que volaban muchas abejas, que acudían cariñosas a besarla. Y de ese modo conseguía resistir hasta el próximo día, cuando volvía a abrirse con la luz del sol. Una noche, al enterarse de la soledad de la rosa, la luna preguntó: ¿No estás cansada de esperar? Tal vez, pero necesito seguir luchando. ¿Por qué? Porque si no me abro, me muero. En los momentos en que la soledad parece menoscabar toda la belleza, la única forma de resistir es seguir abierto.

0: Abs.
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0: Cake, quizás, quizás, quizás, y Pet Shop Boys con Suburbia. Nos están despidiendo de este faro e invitándonos al reencuentro mañana a la misma hora con otros cuentos, otras reflexiones, otra luz y otra música.
1: Llegamos a buen puerto gracias a la luz de El Faro. Si el viaje fue placentero, mañana zarpamos nuevamente en busca de nuevas emociones guiados por la luz de El Faro.

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Hola, hola, por acá estamos. Por acá estamos con vos, compartiendo la mejor música de nuestro programa, la mejor música de la Tridimanía Internacional.

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Estamos en vivo también a través de M1430, Radio Durazno, la gigante del interior del país, la 1430 AM. Estamos en vivo, estamos con vos acompañándote, por supuesto. Estamos en Melo, Cerro Largo, a través de la 95.1 FM de Renovación, 95.1, la más tropicalera y cumbiera del departamento de Cerro Largo, 95.1 FM Renovación. Ahí estamos nosotros, estamos con vos, acompañándote con la Tridimanía Internacional.

0: La música de Sonido Caracol sonaba, Sonido Caracol, la gran banda del Uruguay, con este tema que se llama Eres Tú.
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0: Lindo, lindo tema de Sonido Caracol que sonaba aquí en la Tredimanía Internacional. Ya te podés empezar a comunicar con nosotros.
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0: Te vamos a estar regalando en la edición de hoy de nuestro programa dos recargas electrónicas. Sí, dos recargas electrónicas se van hoy aquí en la Tredimanía Internacional. Para participar,
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0: te comunicas al 098-669-533. Recordá que, como siempre, las fotos y los mensajes de voz tienen doble chance aquí en la Tredimanía Internacional. 098-669-533. Ahí participás del sorteo de las dos recargas electrónicas que se van hoy en la Tredimanía Internacional.

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2: La música de Burbujas de Varela, el tema se llama Un Montón de Estrellas, lo que estábamos compartiendo por acá en la Tridimaría Internacional. Estamos en vivo, estamos con vos, estamos compartiendo la mejor música aquí en nuestro programa.

0: Por aquí estamos en sintonía, me dice Francisco. El abrazo para Francisco de la 95.1 FM Renovación.
1: Ahora en esta canción.
0: Para Francisco y su señora también, el saludo para ella también, que están en la dulce.

0: Te estamos regalando dos recargas electrónicas, valor 200 pesos cada una, aquí en la Tredimanía Internacional. No te las podés perder. Participás al 098-669-533. 098-669-533. Ahí te comunicás con nosotros, la Tredimanía Internacional. Las fotos y los mensajes de voz tienen doble chance para el sorteo. 098-669-533, la Tredimanía Internacional en el aire de tu estación favorita. Estamos en todo el país.
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0: morir? Estamos en más de 27 emisoras de AM y FM de todo nuestro Uruguay, que emiten nuestro programa La Tredimanía Internacional en distintos días y horarios. ¿Cómo?

Seguimos con buena música. Llega la nueva escuela. Plena uruguaya, plena de la buena. Aquí en la Tribunía Internacional, la nueva escuela hizo su versión del tema Zafar. Y aquí lo escuchamos en la Tribunía Internacional. Este tema, el tema, un clásico del rock uruguayo, el tema Zafar, adaptado a el estilo de la nueva escuela en este 2026, plena montevideana, plena de la buena, que suena aquí en la Tribunía Internacional.

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0: La música de la nueva escuela, música.
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0: 100% uruguaya, plena uruguaya, sonando aquí en la Tribanía Internacional. Versión 2026, que hace y hace muy bien la nueva escuela de este clásico del rock, uruguayo. El tema Zafar, lo que sonaba por acá en la Tribanía Internacional. Buenísima la versión, la verdad que me encantó, me gustó la versión. Adaptada a la plena, adaptada al estilo de la nueva escuela. La nueva escuela sonando aquí en la Tribanía Internacional para todo el país. Estamos en vivo a través de AM1430, Radio Durazno, la gigante del interior del país, la 1430 AM. Estamos con vos, te estamos acompañando.
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0: Te regalamos 12 recargas electrónicas. Hoy se van 12 recargas electrónicas aquí en la Tribanía Internacional para participar. Nos escribís al 098-669-533. 098-669-533. Ahí te comunicás con nosotros, la Tribanía Internacional. Hola, voy por la recarga, Graciela 829-0. Buen fin de semana. Gracias, Graciela, igualmente para vos. Hola, para el sorteo, Patricia 741-1. Y por acá nos envía la foto, Patricia. Disfrutando, por supuesto. Seguite comunicando, 098-669-533. Siguen y siguen llegando WhatsApp. Y llegan también mensajes de voz. 098-669-533.
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0: Siempre los escucho, muy buena música y buena onda. Participo del sorteo, Raquel de Barrio Imbe, desde Trinidad. La cédula de Raquel, 812-3. Gracias, Raquel, por estar siempre. Sabemos que siempre nos acompañás. La Tribanía Internacional en vivo, la Tribanía Internacional te acompaña con la mejor música. Escribinos 098-669-533.

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1: Música de Soy Tu Sol y su versión, la versión 2026 de este clásico que se llama...

Siguen llegando WhatsApp por acá. Hola. Soy Lucas de Durazno. Pasame el tema Hotel California de Bandidos. Y anotame para el sorteo de la recarga, Lucas 288-4. Gracias, Lucas, que nos escucha a través de AM 1430, a través de Radio Durazno.

Comunicate con nosotros, la Tredivania Internacional, 098-669-533, 098-669-533.

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El saludo para Yanira, para todo el equipo de Resiliencia que están trabajando impresionante y por supuesto en sintonía de la Tridimanía Internacional. Seguite comunicando con nosotros, 098-669-533. Seguimos con buena música.

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0: Hola, acá te estoy escuchando como siempre, aunque no te escriba. Dice, soy José Luis, me anoto para el sorteo 117-7. Aunque escriba poco, siempre estoy. ¿Me podrías pasar un tema por la Caribe con K? La mujer de mi amigo, gracias. Y vamos arriba con este frío, me dice José Luis. Abrazo grande, José Luis, que está trabajando y está en sintonía como siempre. Gracias por estar, José Luis. Por acompañarnos en esta 3D manía internacional. Estamos llegando a todo el país con nuestro programa en distintos días y horarios. En algunas emisoras estamos en vivo, en otras estamos en formato grabado. Distintos días y horarios, pero llegamos a todo el país de punta a punta. Nos escuchás en Casupá, departamento de Florida, sábados y domingos, desde las 13 horas, a través de Casupá FM 94.1, www.laradiodelagente.com.uy. Ahí estamos en Radio Casupá 94.1 en Casupá, departamento de Florida, la 3D María Internacional. Estamos en Rivera, a través de Columbia FM. En Columbia FM nos escuchás los sábados de 9 a 12 horas en 88.5 FM. Columbia en Rivera, la 3D manía internacional. Los domingos a la tarde nos escuchás en Vichadero, departamento de Rivera. A través de FM de la Cumbre 102.9. En el departamento de 33 nos escuchás los sábados a través de la Mega FM 91.9 en 33, la Tredivanía Internacional. Que se detenía el tiempo cuando estaba yo. En Dolores, departamento de Soriano, sábados y domingos, a la medianoche nos escuchás a través de Scorpio FM 89.7, la radio buena para tus sentidos. 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Y me dijiste... En Cardona estamos todos los días con nuestro programa a través de Radio Sur Online. www.rsmedios.com. Ahí nos escuchás en Cardona, departamento de Soriano, la 3D manía internacional todos los días.
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0: Estamos en Tambores. En Tambores nos escuchás a través de FM Tambores 91.1 los domingos a la tarde. Sonamos y sonamos muy fuerte a través de FM Tambores. El abrazo para mi buen amigo Montes de Oca, allí en Tambores FM 91.1. Algunas de las más de 27 emisoras de AM y FM de todo el país que emiten nuestro programa La 3D Manía Internacional. Sí.

Hola, buenas noches. Acá escuchando por Sur FM, participo. Olga, 30/8. Saludos, buen fin de. Queremos escuchar algo de Lucas Hugo.

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0: La música de Lucas, ahí estaba Lucas, Lucas Sugo, y este tema se llama Amiga Luna, versión remix. Hace mucho tiempo que no escuchábamos este tema de Lucas, me encanta este tema de Lucas Hugo. Seguite comunicando con nosotros, la Tridimanía Internacional, 098-669-533. 098-669-533. La Tridimanía Internacional, te estamos regalando dos recargas electrónicas aquí en nuestro programa. 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

0: música de Luciano Barrios junto a Martín Segovia haciendo esta versión 2026 del tema Cuatro Rosas.
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0: Buenas, aquí estamos escuchando en la pizzería, me dice por acá Resiliencia, bueno, y Pizzería El Chacho, que están a full.
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0: El saludo para Yanira, para todo el equipo.
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0: De Resiliencia y de Pizzería El Chacho, que están a full, por supuesto, trabajando muchísimo. Y en sintonía nuestra de la Tridimanía Internacional. Mucha música tenemos para compartir con vos en esta edición de nuestro programa.
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0: Te estamos regalando 12 recargas electrónicas.
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0: Para participar muy fácil, nos escribís al 098-669-533, ahí nos envías tu nombre, terminación de cédula, los cuatro últimos números de tu cédula de identidad, y ahí estás participando del sorteo. Recordá que si nos envías una foto o nos envías también los mensajes de voz, tenés doble chance para el sorteo. 098-669-533, la Tridimanía Internacional. Seguimos con buena música. Llega Lucas. Aquí está Lucas Sugo en la Tridimanía con este recuerdo que se llama El que a hierro mata.
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2: Buenísimo, buenísimo el recuerdo que sonaba por acá en La Trivimanía Internacional, la música de Lucas Zugo, y este recuerdo que se llama El que a hierro

0: Internacionales 098-669-533. 098-669-533. Ahí te comunicas con nosotros.
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0: Seguimos con buena música. Estamos en todo el país. Te podés comunicar con nosotros desde cualquier parte del país, en cualquier día y horario que nos escuches. Nos escribís al 098-669-533, la Tredivanía Internacional.
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0: La mejor música suena aquí, la mejor música la compartimos con vos en la Tredivanía Internacional.

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Me encanta, la versión de Richard y banda Z de este tema. Te quise olvidar. Suena aquí en la Tredivania Internacional. Estamos en AM 1430. Estamos en Radio Durazno. Estamos en la 1430 AM. Estamos en Sur FM 107.1 en Trinidad Flores. Estamos en Melo, Cerro Largo, a través de 95.1 FM Renovación. Seguimos, con buena música. Llega La Conquista. Me encanta este tema de La Conquista que se llama Amor Correspondido. La música de La Conquista con la voz de Jorge Burnett. Aquí está Jorge Burnett y La Conquista, Amor Correspondido.

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juzgado de cuarto turno en lo penal, será condenado a prisión a un individuo de 32 años por violación de propiedad.

0: Hola, ¿cómo están? Los miro, los escucho desde Rincón 33 y para participar en la recarga soy Marina 0813. Gracias.
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0: calificado de cuarto turno en lo penal, será condenado a prisión a un individuo de 32 años por violación de propiedad.
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2: Buenísimo este tema que estaba sonando aquí en la Tribanía Internacional, se llama Señor Juez.
1: Sí.
2: Grupo Zambora desde Cardona, Soriano, un recuerdo que sonaba aquí en la Tribanía Internacional.

Estamos en la telemanía internacional. Saludo para Marina, que nos enviaba su mensaje de voz. Escuchándonos desde 33. Marina, gracias por estar.

Buenas, Matías, por acá Javier, 523-8. Me anoto para el sorteo de la recarga. Te escucho a través de la 95.1. Javier, 523-8. Abrazo grande para Javier Furtado, que siempre está con nosotros a través de

Seguimos con buena música, seguite comunicando, te regalamos hoy dos recargas electrónicas. 098-669-533. Ahí te comunicás con la Tredimanía Internacional.

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0: Hola, soy María Isabel, siempre escucho la Trimanía Internacional, muy lindo programa, agradezco poder participar del sorteo de las recargas 382-5. Gracias, María Isabel, que nos escucha desde Durazno, a través de AM1430, a través de Radio Durazno, 1430 AM, así que el saludo muy pero muy grande para María Isabel.
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0: Buenas, buenas, maestro, genio, ídolo. Qué heladita, dice, está cayendo. Pero bueno, yo acostadito escuchándolo. Notable la Tredimanía. Muchas gracias por la buena música. Abrazo gigante para usted y toda la gran audiencia, me dice Ubaldo.
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0: Ubaldo, que nos escucha desde Mercedes, Soriano. Abrazo grande, Ubaldo. Gracias por estar.

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Seguimos con buena música. Llega Noa Noa desde Argentina. Este recuerdo se llama Olvídame.

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0: Hola, buenísimo el programa, como siempre, Caterín 061-5. Gracias, Caterín, por estar, por acompañarnos.
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0: Buenas, Mati, qué temazos que nos haces escuchar. Importante, imponente, dice por acá, un abrazo. Dios. Abrazo para Ricardo, el amigo Ricardo González, que

Seguite comunicando 098-669-533. Ahí te comunicas con nosotros. Te estamos regalando 12 recargas electrónicas. Porque solo tú has podido. Si nos envías una foto, nos envías mensajes de voz, doble chance para el sorteo. 098-669-533. Seguimos con buena música. Llegan Los Palmeras. Un clásico de Los Palmeras. El tema se llama Flor de un Día.

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Y María 281-7 se gana la otra recarga aquí en la Tredimanía Internacional. Se tienen que comunicar ahora conmigo. Me escriben ahora al 098-669-533. Así me pasan el número al cual quieren que les hagamos efectiva la recarga electrónica y ya se las hago en el momento.

Seguimos con buena música, seguimos compartiendo lo mejor en la Tridimania Internacional en todo el país. En más de 27 emisoras de AM y FM compartimos nuestro programa. Llega la música de Cacho Deicas junto a Uriel Lozano y este tema se llama Mala.

0: La verdad, impresionante. Suena DJ sonando aquí en la Tridimania Internacional. Y este clásico, La Cabaña.
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0: Un tema que tiene muchas versiones. Pero ninguna versión se compara con la de Suena DJ, para mi gusto. Impresionante, La Cabaña, sonando en la Tridimania Internacional. 100% en vivo a través de AM1430 Radio Durazno.
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0: La 1430 AM, la gigante del interior del país. El abrazo para mi buen amigo Domingo Rieli, para Marcela, para toda la familia de Radio Durazno Sociedad Anónima, que nos permite estar en vivo con todos ustedes. En la 1430 AM, el abrazo grande para ellos.
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0: 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Estamos en Melo, Cerro Largo, a través de la 95.1 FM Renovación.
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0: Estamos en Rivera. En Rivera nos escuchás a través de Columbia, Columbia FM 88.5. Estamos en Cardona a través de www.rsmedios.com.
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0: En Dolores, departamento de Soriano, nos escuchás a través de Scorpio FM 89.7. En 33 estamos a través de la Mega FM 91.9.
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0: En Villadero, departamento de Rivera, nos escuchás a través de FM de la Cumbre
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0: Estamos en Tambores, en Tambores, a través de FM Tambores 91.1.
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0: Algunas de las más de 27 emisoras de AM y FM de todo el país que emiten nuestro programa La Tridimania Internacional.
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Señoras y señores, amigos, amigas, ¿qué tal? ¿Cómo están? Bienvenidos. Buen viernes para todos. Comenzamos a vivir así Radio Energy. Excelente comienzo para todos ustedes, ¿sí? Qué tema que dejábamos atrás. Leo Isigleas les hace compañía. Jonah mezclando para todos ustedes. A subir la radio, mis amigos, porque el viernes continúa de esta manera.

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Y contame, ¿cómo la venís pasando? Nosotros al Rojo Vivo en esta edición de programa, así que, chicos, a comunicarse con nosotros, leolocutor.uy, es mi red social, ahí me pueden encontrar, pueden pedirme la canción que quieren, y directamente ya la marcamos para poder pasarla en nuestra playlist de la semana.

nos pedían esta canción. Bueno, ya quedamos al día con esta solicitud. Vos podés hacerlo también llamando aquí a la radio o WhatsApp de la emisora. Acordate que también la radio está en redes y nosotros también. Me buscás como leolocutor.uy en Instagram y ahí me encontrás. No perdemos el tiempo, vamos a continuar con más éxitos.

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Y así dejábamos atrás otro de tus temas predilectos, obviamente. ¿Por qué digo predilecto? Porque es uno de los solicitados aquí en Radio Energy. Mis amigos, a continuar con nosotros. Acuérdense que directamente estamos de lunes a viernes, 60 minutos aquí en tu radio, en este mismo horario, llevándote lo mejor de la música latina e inglesa.

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y esas canciones que van y vienen. Claro, por ahí vamos a algún recuerdo, algún tema de veranos o pasados, de primaveras pasadas, inviernos, otoños pasados. Pero también tenemos lo nuevo, lo que suena y lo que vos escuchás en el ranking de la radio. Así que chicos, todo lo tenés acá. De lunes a viernes a Radio Energy, edición semanal en tu radio.

Y es tan sencillo comunicarse con nosotros, directamente lo hacen a través de mi red social de Instagram oficial, leolocutor.uy. Me piden el tema que quieren, lo ponemos en la playlist y durante la semana los complacemos. Acuérdense que estamos acá en tu radio, en este mismo horario y de lunes a viernes. Radio Energy, con Jonah mezclando para vos y Leo que te hace compañía. Aunque lo

Y de esta forma ha llegado el momento de cerrar la semana de Radio Energy. Leonardo Isleas te hizo compañía. Jonah estuvo en las mezclas, en nuestro operador, obviamente. Como siempre, mezclando la mejor música, ustedes del otro lado. Nosotros acá. El reencuentro el lunes en este mismo horario para comenzar una nueva semana de Radio Energy. Chicos, nos vamos con buena música y les deseamos a todos un excelente fin de semana.

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1: 5:02.
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Hola, ¿qué tal? Bienvenidos. Así comenzamos a vivir la última edición de la Semana de Sentimientos. Leonardo Iglesias es mi nombre, te voy a hacer compañía durante un lapso romántico aquí en tu radio, en la preferida por vos, en la que te brinda la música romántica, las baladas anglo-español, el recuerdo y lo más nuevo. Así nos metemos de lleno en esta edición de viernes de Sentimientos.

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Solicitudes tras solicitudes. Esto es Sentimientos, mis amigos. Estamos de lunes a viernes en este horario, en la radio más escuchada, en la que forma parte de tu familia. Leonardo Gleas es quien les hace compañía y ustedes ya saben que pueden mandar su frase de amor, su poema, también la dedicación y el tema que quieren escuchar. Continuamos.

qué tema, qué balada. Seguramente lo bailaste, porque todas estas canciones ya forman parte del baúl de los recuerdos y de sentimientos. Esos temas anglo-español que surgen en la década de los 80, 90, 2000, también forman parte del programa. Este programa que te acompaña en la radio más escuchada, en la que vos elegís. Continuamos.

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1: 5:54.
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14: Hola, hola, ¿cómo les va? Bienvenidos. Así estamos comenzando el Revolution Top Classic. ¿Así estamos listos? ¿Sí, estamos listos? Por supuesto que estamos listos. Vamos a deleitarnos, señoras y señores, a partir de este momento, con la música que hizo historia. Clásicos de los 90, clásicos de los 80. Esto es Revolution Top Classic. Mi nombre es Caro Montalbano y este es el puesto número 20, Wang Chung. Todos se divierten esta noche.
15: Puesto número 20.

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1: Puesto número 19, Two Live Crew, Miss Ohhovni.

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0: canción del año 1988, ocupando el puesto número 18, UB40, Red Red Wine.
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0: En el puesto número 17 nos encontramos con una canción del año 1990. Ella es Lisa Stansfield, Alrededor del Mundo.

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1: Vamos ahora al puesto número 16 para encontrarnos con una canción del año 1984. Guam.

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1: 6:33.
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0: esta canción sonaba por el año 1990. Hoy, en nuestro Revolution Top Classic, está ocupando el puesto número 15. Ella es Mariah Carey. El amor lleva tiempo.
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0: ¿Qué canción esta, caramba? Puesto número 14. Para disfrutarla. Tiene una energía imperdible. Año 1985, Freddie Mercury.

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1: Puesto número 13. Maxi Priest. Close to You.

Puesto número 12. Ellos están ocupando el puesto número 12, canción del año 1988, Pet Shop Boys, Domino Dancing.

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1: 7:15.
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1: Momento del mimito, la caricia, la miradita picarona que invita, ¿por qué no? Hay miradas que invitan y hay miradas en respuesta a esa mirada que acceden. Y después, ¡ay, caramba! Puesto número 11, canción del año 1988, Cheap Trick, The Friend.

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1: Canción del año 1988, ocupando el puesto número 9. Break Us Free, Together Forever.

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1: En el puesto número 8 nos encontramos con Sky Row, I Remember You.

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1: 7:55.
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Hola, muy buen sábado. Bienvenidos a Los Recuerdos. Bienvenidos a la máquina del tiempo. Canciones que se transforman en viajes a la velocidad de la música y nos llevan a momentos vividos que siempre es bonito volver a recordar. Si sos amante de la música de décadas pasadas, este es el momento perfecto para ti. 4 horas llenas de canciones de décadas de los 60, 70, 80 y los inolvidables 90. Datos curiosos e historias y anécdotas de tus canciones y artistas favoritos. Vos podés pedir también tu propia canción. Pasado Perfecto es el viaje musical que te hará revivir los mejores momentos de tu vida por Scorpio FM. Mi nombre es Mateo Arnaldi y estaremos encargados de seleccionar las mejores canciones para vos en este tributo a tu memoria. 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

Bienvenidos al vuelo eterno a través de las canciones más bonitas. Arrancamos con Joe Cocker y On Change My Heart. Ahora es Fleetwood Mac con Everywhere.

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1: 8:32.
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Empezamos con los programados a través del 097-387-812. Saludamos a José Luis, que desde tempranito está prendido a la radio, quiere escuchar los Stones. Esto es Azúcar Moreno, Brown Sugar.

Los Rolling Stones con Brown Sugar. 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Billy Joel, a 3 minutos de las 9 de la mañana. We Didn't Start the Fire.

Del año 1989, la canción de Billy Joel, We Didn't Start the Fire, del álbum Storefront. Nosotros no iniciamos el incendio.

Evidentemente yo, Billy Joel ha sido uno de los, o es, mejor dicho, uno de los artistas más importantes e influyentes de los Estados Unidos. Hombre a récord, ha llenado, es el que ha llenado más veces el Madison Square Garden, Nueva York. Es su ciudad la que se rinde a los pies de Billy Joel cada vez que se presenta. Billy Joel confesó en algunas entrevistas que de no haber sido artista de rock o cantante de rock hubiera sido profesor de historia. A diferencia de la mayoría de las canciones de Joel, esta fue escrita antes que la música, es por ello que la melodía tiene un estilo un poco usual. Pese a esto, la canción tuvo un gran éxito comercial y estuvo en el primer puesto de la lista Billboard de los Estados Unidos durante muchas semanas.

We Didn't Start the Fire fue escrita por Bill Joel tras una conversación con el hijo de John Lennon, Sean Lennon, quien se quejaba de que estaba creciendo en una época muy difícil.

La canción y el video han sido interpretados como una refutación a las críticas hacia la generación de Billy Joel, la generación Baby Boomer, o simplemente la generación Boomer, de parte de las que predecieron o sucedieron, afirmando que sus protagonistas habían sido los culpables de los problemas que aquejaban al mundo en ese momento. El título de la canción, así como su estribillo, insinúan que el frenesí y la agitación con la que les criticaban reflejaban el estado del mundo desde tiempos remotos, mucho antes de su generación, pero que esos críticos no lo tomaban en cuenta. El mensaje contrasta fuertemente con la canción Allentown, una canción dedicada a la clase trabajadora por parte de Billy Joel, la cual compuso antes en su carrera, en la que culpa a la generación de sus padres por los problemas contemporáneos de su juventud.

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1: Seguimos escuchando a Billy Joel, un artista superlativo, un artista increíble, con esa ductilidad, esa flexibilidad para hacer canciones y para hacer baladas más todavía. Just the way you are, Billy Joel. Antes de escuchar la canción de Billy Joel, ya les quiero decir que pueden empezar a comunicarse al 097-387-812. Tengo 10 bingos, 10 bingos del Bingo Solidario de la Fundación Pelufo Higgins para hoy. Recuerden, a partir de las 14 horas, en Sociedad Italiana, es el Bingo Solidario a beneficio de la Pelufo Higgins y el Hogar La Campana. Yo tengo 10 bingos acá para regalar, que voy a regalar 5 dobles, no para que uno juegue dos veces, sino para que vaya con alguien acompañado y los dos participen y colaboren con la Pelufo Higgins y con el Hogar La Campana y toda la gente que está aquí en Dolores realizando esta actividad solidaria. ¿Sí? Bueno, ¿cómo hacen? Muy simple, ponen la palabra bingo a los que vayan, pero quiero que vayan, bingo. Y tienen que mandar el mensaje de las dos personas, los dos nombres y las dos personas que vayan. A los mensajes simples no les voy a dar pelota, les voy a regalar dos bingos, o sea, dos cartones, para que vayan juntos, ¿ok? Así no tenemos que hacer 10 sorteos, hacemos 5 sorteos dobles, ¿ok? 097-387-812. Just the way you are, Billy Joel. Balada y pico, ¿eh?

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Son las 9 y 16 de la mañana. Repito, tengo bingos para regalarles. Bingos para regalarles. La consigna no es ninguna, es simplemente mandar la palabra bingo, pero en el

Estuvieron en la Argentina y creo que están ahora o ya estuvieron en Montevideo, puede ser, los Air Supply. Esto es Haciendo el amor de la nada. Air Supply. 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

Desde Australia, Men at Work con It's a Mistake. Desde Brasil, Sergio de Goes. Acá en el paraíso, aprovechando el último día, se nos termina lo bueno, pegado a la piscina. Un abrazo, Sergio de Goes. ¿Qué tal? Disfrute, mi amigo, usted que puede, disfrute. Pegadito a la piscina, eso lo hace quien quiere y no quien puede, ¿eh? Pausa, ya venimos. 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
2: 9:30.
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0: La banda de Country América con este I Need You, Te Necesito. El 7 de enero del año 1973 se dio algo muy, pero muy único a nivel mundial. En los primeros puestos del Hot 100 de Billboard se disputaban el número uno dos artistas que habían formado parte de la misma banda. Hablamos de Paul McCartney y George Harrison. George Harrison desplazaba a Paul McCartney del número uno. Fue la única ocasión en la que dos ex-Beatles han ocupado las dos primeras posiciones, los dos primeros puestos de las listas de los éxitos más escuchados de los Estados Unidos. Y fue en mayo, más precisamente del año 1973. Escuchemos la historia.
1: El 7 de mayo de 1973, Give Me Love, Give Me Peace on Earth fue publicada como el primer sencillo del álbum Living in a Material World de George Harrison, llegando hasta el número uno del Hot 100 del Billboard, destronando nada menos que a My Love de Paul McCartney y Wings, la única ocasión en que dos ex-Beatles han ocupado los dos primeros puestos de las listas de éxitos en Estados Unidos.

El gran Beatle George Harrison con este Give Me Love, Give Me a Peace on Earth. Dame amor, dame paz en la tierra. Qué locura de sabores caseros, sabores que enloquecen tu paladar. Vamos a bichar ya mismo, a través del 092-75-51-35 o a través del 091-99-67-96. ¿Cuál es el menú para el día de hoy? ¡Hoy qué rico! 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

Dice Phil Collins que si hemos visto alguna vez la lluvia, claro que sí. 10:25 de la mañana, R.E.M. Everybody Hurts.

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1: 10:30.
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0: La música de Blue Magic con Just Don't Want to Be Lonely. 10:48 a.m. Vamos al elegido del fantasma de la discoteca de esta mañana. Música de cine. Hoy compartiremos una gran película.
1: ¿Cómo les va? Buen día, buena tarde, buena noche, según donde usted está. Mateo Bernaldi, Bobbio, Miguel Ángel Bobbio. Linda mañana para todos ustedes, eso es lo principal. Hoy tengo para ofrecerles una película que, si usted no la vio, por ahí no pertenece al 80% de la gente en el mundo. Una película maravillosa, la vi por el 50, quizá 51, 52, 53, en el único que había, el Cine Teatro Paz y Unión. Lo que leí entonces llevó, que es una película y una realidad para nosotros los dolorenses o dolorenos. Una película hermosa que cambia de color, que fue un fracaso en 1939, no pudieron rescatar ni para los bombones, pero después al tiempo otra compañía tomó esa película y la hizo millonaria en todo sentido, con una de las canciones que se manifiesta es de las 10 mejores de la historia del cine, con aquella genial Judy Garland, la madre de Liz Minnelli, hija de Vincent Minnelli. Judy Garland murió víctima de las drogas y el alcohol. Trabajan también Frank Morgan, Ray Bolger, Jack Haley, Berlor, Billy Park y Margaret Hamilton. Estoy leyendo una página de internet porque en verdad tenía papeles que no han, como te digo una cosa, te digo que no han estado toda la vida en mí. Hay una niña estadounidense que es arrastrada por un tornado en Kansas. Ahí le dijeron, ¿no te cansas? No lo dijeron, sea serio. Se usó el blanco y negro, después el color. Esa película es dirigida por Victor Fleming. La produjo Melvin Rowe y Arthur Freed. Guión de Langley, Florence Rowe y Edgar Allan Wolff. La música, ya la va a escuchar. Herbert Schotter, Harold Harren, A. Arbour. Mi inglés es como para usarlo en el desierto de Sahara, que tiene muchas cosas que son de verdad. No hay argumentos desiertos. Harold Rosso, fotógrafo, montaje, Blanche Sewell, Adrián y el vestuario. Y aquí están los protagonistas: Judy Garland, Frank Morgan, Ray Bolger, Jack Haley, Berlaer, Billy Harken y Margaret Hamilton. Esta película tiene personajes encantadores. En una granja está la tía Em, Henry y los peones Hank, Sek y Cory. Un día la severa vecina Miss Gulk es mordida por un perro de Dorothy. Totó Miss Gulk lo lleva por orden del sheriff, a pesar de las apasionadas protestas de tía Emmy y de tío Henry. Vamos a la versión musical. Tenemos la versión que cantaba Judy Garland, pero también hay otras versiones. Después de las canciones o de la canción, sabe usted más que yo de qué película siempre se trata.

0: Muy bien, Over the Rainbow se llama la canción, música de cine presentada por El Fantasma de la Discoteca.
1: En España fue El Maravilloso Mago de Oz y en otras partes del mundo El Mago de Oz. Hubo otra no hace mucho tiempo que para mí fue un punto triste, claro, por los años. La letra que más o menos dice,

0: No moriré de amor. Que tengan una buena jornada. Nos vemos. Y si no nos vemos, como dice Matteo Arnaldi, nos ponemos otros lentes.
1: Ahí pasaba El Elegido del Fantasma de la Discoteca, música de cine, recordando viejas películas, viejas historias. También fue música de película. Purple Rain, Prince and the Revolution.

Se llama Lluvia Púrpura, la música de Prince and the Revolution. Ya les digo, los ganadores tienen que venir antes de las 12 del mediodía a buscar por aquí los talones, válidos por un cartón para el bingo solidario de esta tarde, 2 de la tarde, en Sociedad Italiana, por la Pelufo Higgins. Bueno, voy con los ganadores. Judith, 013-1. 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Sofía, 844-9. Gonzalo, 866-1. Florencia, 652-4. Elizabeth, 180-1. Leticia, 837-8. Y Fabricio, 840-3. Tienen que venir por aquí, por la oficina de la radio, a levantar el voucher correspondiente y luego van directamente por Sociedad Italiana a disfrutar y a colaborar con la Pelufo Higgins, con el Hogar La Campana, en este bingo solidario que se realiza a partir de las 14 horas ahí en Sociedad Italiana. Los ganadores hasta las 12 tienen tiempo de venir por aquí por la radio a levantar el voucher correspondiente.

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1: 12 horas, 0 minutos.
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Muy buenas tardes, amigos, amigas. Nuevamente al aire estamos con, al mismo tiempo, Música Sin Fronteras. Estamos acá en los estudios de Escorpio 89.7 FM, desde la ciudad de Dolores, para toda su zona de influencia y para el mundo a través de internet, www.radios.com.uy. Y van a poder escuchar este programa. Estamos acá hasta las 16 horas. Luego continúa Andrés Galeano con Desconectados. Toda una tarde de muy buena música en FM Escorpio 89.7, una música hecha en vivo. Esto no es un enlatado, estamos acá, estamos presentes. Y bueno, esperamos que la selección de música para hoy sea del agrado de todos ustedes. Este es el programa número 10 del sexto ciclo. Y como ustedes saben, la esencia de nuestro programa incluye música de Brasil, mucha música de Brasil en vivo en la primera media hora. Una segunda parte en donde vamos a escuchar in extenso todo el disco de Totem, el supergrupo uruguayo, su tercer disco del año 73, ya sin la presencia de Rubén Rada y Lobito Lagarde, pero que para mí es un disco francamente demasiado olvidado en la discografía de los artistas, y siempre se lo compara con los discos que estaba Rada, cuando este disco tiene una propuesta musical muy diferente, un sonido muy diferente a los discos donde estuvo Rada en este grupo. O sea, ese es un error de querer comparar, como dice el dicho, peras con olmos o algo así. O puedo pedirle muchas al olmo peras, no sé. Es comparar cosas que son completamente distintas. Vamos a escucharlo en su totalidad en la segunda parte del programa. Comenzamos ya con la música. Luego voy a empezar a nombrar los auspiciantes. Gracias a ellos estamos acá todos los sábados a las 14 horas. Y vamos a hablar de Baden Powell, este gran guitarrista, falleció en el año 2000, hace ya 26 años. No ha salido otro guitarrista como Baden Powell. Compuso cerca de 500 canciones, hizo una dupla incomparable con Vinicius de Moraes. Y ya en el año 71, vamos a escucharlo en un concierto que graba en París. Año 71, Él se fue de Brasil en el año 64-65 y desarrolló 20 años de carrera en Europa hasta que vuelve de Brasil cerca de los 90. Y este disco está grabado en vivo con su trío y hace unos clásicos de la música popular brasileña en ese momento. Y comienza con uno de los más grandes clásicos, y es nada más y nada menos que Garota de Ipanema.

Baden Powell Trio está tocando para nosotros desde la Olimpia de París, año 1971, en esta versión de Garota de Ipanema. 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Seguimos con Baden Powell en vivo desde la Olimpia de París, año 1971. Y uno del tema que realiza en ese concierto va a ser el tema Tristeza. Tristeza, uno de los temas más conocidos. Fue compuesto en 1963 por el músico brasileño Nitinho, Nilton Pereira de Souza, ¿no? Y ha tenido múltiples versiones. Es uno de los temas brasileños más conocidos en el mundo. Tristeza por Baden Powell y su trío.

Tristeza hecho por Baden Powell y su trío. Otro tema que está en este disco y que pertenece a Baden Powell, y fue el primer gran éxito de Baden Powell en el año 63, él graba esta pieza que se llama Samba Triste.

Bueno, esa ovación para esta interpretación magistral de Samba Triste, un tema que le pertenece a Baden Powell y su trío en París en el año 1971. Tantos años después, y la técnica exuberante, el virtuosismo increíble de Baden Powell, no hay guitarrista que haya podido lograr tocar lo que él tocaba, ¿no? Un músico con una formación clásica que se evidencia en esos compases donde sobre su samba improvisa música barroca, increíble la capacidad musical de este gran músico. Lamentablemente muerto relativamente joven, tenía 63 años cuando muere en el año 2000, y fue una pérdida que nunca se pudo recuperar la música brasilera. Hay grandes guitarristas, en este programa mismo hemos pasado muchos guitarristas buenos, pero la esencia de la música de Brasil está en la guitarra de Baden Powell. Seguimos con la música en vivo y ahora nos vamos al Japón, porque en el año 79 Elis Regina hace una gira por Japón, y si bien no es una grabación oficial esta que vamos a escuchar, pasa por el famoso Budokan, ahí donde tocaron los Beatles y otros más, ese salón tan famoso en Tokio, y hay una transmisión de televisión por radio que afortunadamente la radio japonesa la guardó y después le editó en un disco que evidentemente no tiene la calidad de un disco de estudio, pero es una buena grabación. Pero es fundamental también para escuchar a Elis Regina en el tope de su carrera en este año, y vamos a escucharlo con algunos clásicos, evidentemente un repertorio que ella elige para cantar en Japón, temas que hacía muchos años que ya no hacía en el propio Brasil. Y el primer tema es Upa Neguinho, de Edu Lobo. Elis Regina en vivo.

Eli Regina en vivo en Japón, Upa Neguinho. 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

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Nos despedimos de esta primera media hora de programa con otro clásico que interpretó esa noche en Japón Elis Regina, en esta selección de grandes éxitos que hizo para, obviamente, un público extranjero que no lo veía muy a menudo. Madalena, de Iván Lins. Después viene la pausa y seguimos en la segunda parte de Al Mismo Tiempo Música Sin Fronteras.

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3: 14 horas, 29 minutos.
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Comenzamos la segunda parte del programa número 10 del sexto ciclo de Al mismo tiempo Música sin Fronteras. Y estábamos escuchando a Elis Regina, me vino el nombre María Rita de la hija, no, a la mamá, Elis Regina, en vivo en el Japón en el 79, en este show que hacía para los japoneses y donde incluía sus grandes éxitos. Entre ellos lo que vamos a escuchar ahora, María María.

Ari Regina, de Milton Nascimento, María María. Y se despide Ari Regina de este concierto. Mucho arigato, mucho gracias en japonés. Amor a Teofín, de Gilberto Gil.

Así se despide Elis Regina del Budokan en el año 79 con, por supuesto, los que escuchan a Elis Regina, tanto lo hemos escuchado acá, se destaca el acompañamiento de la banda de César Mariano Camargo atrás, esa banda impresionante que acompañó a Elis Regina en los últimos años, que le da también un realza más todavía a las cualidades vocales de esta gran cantante brasileña, de la más grande, a mi entender y a entender de muchos. Elis Regina en Japón. Vamos a cambiar de música, nos venimos para acá. Como hicimos hoy el anuncio en el programa Arroba San Salvador, vamos a dedicar un tiempo a escuchar casi todo el disco de Totem 3. Corrupción se llama el disco, o Totem 3, como se le conoce. Pero antes, recuerdo a nuestros auspiciantes. 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Y ahora sí, vamos a la música. Totem, en esta formación de Totem, se habían alejado poco tiempo antes Rubén Rada y el bajista Daniel Lobito Lagarde. Habían entrado en la constitución de la banda, bueno, la parte vocal de Rada la hacían ahora Enrique Rey y Eduardo Zeta, miembros fundadores de Totem. Había un cambio también de bajista, obviamente, entraba Roberto Giordano en bajista y se mantenía Santiago Maigenda, el bajista, el baterista del disco anterior. Y agregaban a un músico, Tomás Chocho Paulini, para saxo, tenor, flauta, lo que le daba un toque más jazzista, diríamos, al Totem de esta época, un sonido distinto al Totem de Rada, pero con valores de por sí. No sé por qué siempre se compara con los discos de Rada, son mejores, son, no está Rada, y agregan músicos y agregan otro repertorio original, por lo tanto hay que escucharlo con esos orillos. Vamos a escuchar el primer tema de este disco, que se edita en el año 73 en Uruguay, que se llama Nena.

Totem 3, Corrupción, este tema de Eduardo Zeta, Nena. Con este tema abre este disco, este LP, el último disco de Totem. Y sigue con otro tema de Eduardo Zeta, que ya escuchamos, Toda América.

Uno de los puntos fuertes, sin duda, de este disco de Totem, como decía, Totem 3, como se le conoce, pero mejor dicho, el título original es Corrupción, es uno de los pocos temas que compuso Chichito Cabral, pero este es excelente. A Victoria y Federico por Totem.

Escuchamos a Victoria y Federico de Totem, de precisamente de Chichito Cabral. Y otro tema que no pertenece a Eduardo Uceta, a este disco, los únicos dos temas que no pertenecen a Eduardo Uceta, es el tema que vamos a escuchar ahora, un furioso rock que no es el repertorio habitual de Totem, pero lo hacen excelente, si no escuchen esto, de Enrique Rey, el guitarrista. Vamos a escuchar quizás el tema más rockero del disco. Es una variante que nunca, vamos a decir, Totem utilizó mucho en su trayectoria, pero Hola Hermano, de Enrique Rey, es una perfecta sinfonía de rock and roll.

Hola hermana, hola hermano de... Acá apareció otro tema, todavía no. Hola hermano, entonces de Totem de Enrique Rey, este tema rockero, rockero. Y ya seguimos con este disco de Totem. Y bueno, el tema que da nombre a este disco, Corrupción.

Totem, disco Corrupción, y este era el tema que da nombre al LP, Corrupción, tema de Eduardo Uceta, y se destaca acá obviamente el excepcional solo, bien en onda jazzística, un tipo free jazz, de Tomás Chocho Pauline, gran saxofonista en esos años. Después siguió carrera, por como tantos otros músicos, se fue hasta Suecia con Finito Winger y otros músicos más, y siguió haciendo música jazz. La verdad que después le perdí el paradero a Tomás Chocho Pauline, pero en su momento era un referente acá como saxofonista. Bueno, seguimos recordando este disco de Totem. Otro tema de Eduardo Uceta, El Hombre Feliz.

El hombre feliz de Eduardo Uceta en Totem Corrupción, el disco del año 73 que estamos recordando. 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Vamos a escuchar otro tema de este disco, el último de este disco, que quizás es el tema más raro de este disco. Es un tema francamente experimental, comienza con un tema lento en guitarra y vientos. Se llama Cáspita. Y con esto termina este disco de Totem Corrupción. Después de este tema, viene la pausa, la tanda y volvemos para la última parte del programa de Al Mismo Tiempo, Música Sin Fronteras. Adelante con Cáspita.

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2: 15 horas, 31 minutos.
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14: Comenzamos la tercera y última parte del programa del día de hoy, programa número 10. Estamos acá en los estudios de Scorpio 89.7 FM en la ciudad de Dolores. Andrés Galeano ya se está preguntando, está en la consola en este momento haciendo la parte técnica de este programa y él a las 16 horas en 20 minutos comienza con su programa Desconectado. Nosotros tenemos 20 minutos de música y vamos a mezclar un poco las cosas. Primero vamos a escuchar este disco de Tony Williams, uno de los más grandes bateristas de jazz rock de todas las épocas, del año 76, que se llama Sweet Revenge.

Tony Williams, el gran baterista, acompañado acá, entre otros, por Alan Holdsworth, guitarrista de jazz británico, y un pianista que después yo lo nombré bastante el sábado pasado, este pianista, Alan Pascua, ¿no? En ese entonces tenía 20 y pico de años, era el tecladista de esta banda de Tony Williams. Después le digo por qué está relacionado a mucha música que pasé el sábado pasado y que vamos a escuchar al final de este programa. Otro tema de este disco se llama Lifetime, la banda de Tony Williams. Este disco se llama Mr. Spock, como el personaje de Viaje a las Estrellas.

la batería de Grant Tony Williams, la guitarra de Alan Hosford y el pianista Alan Pascua en este tema Mr. Spock. Antes del último tema, saludo a los auspiciantes que gracias a ellos estamos todos los sábados acá de 14 a 16 horas. 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A todos ellos muchas gracias. Y ahora sí les develo, no el misterio, pero es simplemente, ¿ustedes recuerdan cuando el sábado pasado presenté el disco de Leonardo Amoedo y les decía que estaba acostumbrado a tocar de los pocos músicos uruguayos que pueden tocar a la altura de los grandes músicos del mundo en este momento? Bueno, Alan Pascua, el tecladista de ese disco, ¿no?, toca en todo el disco de Leonardo Amoedo, es el mismo tecladista que tocaba con Tony Williams en el año 76. Del 76 para acá, en estos 50 años, Alan Pascua ha acompañado a decenas y decenas de artistas de trayectoria mundial y consolidadas a nivel mundial por su calidad. Leonardo Amoedo, entonces, para más que prueba, toca con los grandes músicos. Y nos había quedado un tema de ese disco del Bolsa Amoedo, que nos vamos a despedir, un tema muy tranqui para despedirnos, que se llama Saudades, de Saudade, el término portugués, por supuesto, que indica algo así como nostalgia. Con este tema de Leonardo Amoedo en guitarra, nos despedimos hasta el próximo sábado a las 14 horas, donde volveremos a estar con, al mismo tiempo, Música en Fronteras, aquí desde Scorpio 89.7, Ciudad de Dolores. Así que hasta el sábado y que pasen muy bien.

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0: Muy, pero muy buenas tardes a toda la audiencia de 89.7 Scorpio FM. Un gusto, un placer estar de vuelta con todos ustedes para hacer un nuevo programa de Desconectados. Al aire, en la radio que es buena para tus sentidos. Hasta las 19 horas vamos a estar acá compartiendo la mejor selección de música en inglés de todas las épocas. Programa número 10, llegamos a 10 programas en este ciclo, el sexto del 2026, sexto ciclo de Desconectados. Ya se pueden comunicar con nosotros a través del 097-387-812, 099-815-321. No se olviden de seguirnos en redes sociales, en Instagram desconectados-897 y en Facebook Desconectados. Por supuesto que agradecemos a todos los que están en sintonía. En un rato vamos a hablar de nuestros auspiciantes también, por supuesto. Gracias a ellos tenemos este espacio desde hace tanto tiempo. Y vamos a comenzar rápidamente, porque de seguro que lo que menos quieren es escucharme a mí y escuchar la música. Bueno, vamos a comenzar en el año 1965. California Dreaming. Esta canción publicada por The Mamas and the Papas.
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0: Esto era The Temptations, 1964, My Girl.
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Escuchamos a Emerson, Lake and Palmer, From the Beginning. Nos fuimos al año 1972. 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

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Tenemos por supuesto más auspiciantes para agradecer, pero nos vamos ahora a la música y nos vamos a 1968. Vienen los Rolling Stones, Street Fighting Man.

Pasaban los Rolling Stones haciendo Street Fighting Man, publicado en agosto de 1968. Nos vamos a la tanda de 89.7 Scorpio FM, siendo las 16 horas 26 minutos en todo el país. Nos quedamos en el año 1968, ya que en ese año los Beatles publican el álbum blanco, The White Album. Y de ese disco doble, vamos a sacar, vamos a compartir con todos ustedes la canción Birthday. Viene a continuación, después de la misma la tanda, y quédense por allí que todavía nos falta un buen rato. Recuerden, hasta las 19 horas estamos en vivo a través de 89.7 Scorpio FM.

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2: 16 horas, 30 minutos.
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0: Estamos de vuelta en el aire de 89.7 Scorpio FM. Volvíamos con Eagles 1973, Tequila Sunrise.
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0: Escuchamos a Crosby, Stills, Nash y Young, 1970, Woodstock.
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Estamos escuchando al grupo canadiense de Guess Who, 1969, This Ice, 16 horas 51 minutos en todo el país. Antes de compartir la última canción en esta primera hora del programa, tenemos unos saludos para Fabián y Martín de Mercedes, que están escuchando a través de la aplicación de Scorpio FM. Bueno, eso no lo dije al principio, me olvidé. Desde su celular ustedes pueden descargar la aplicación de Scorpio FM, sea el sistema operativo que tengan, Android o Apple, y ahí la pueden escuchar a la radio. Si no, también por cualquier otro buscador, radios.com.uy. Y alguno más también en la vuelta.

Acá, por ejemplo, encontré radiosonlineuruguay.com, radios.com.uy, ya lo dijimos. Bueno, saludos entonces para nuestra audiencia en Mercedes.

Bueno, estoy buscando acá mientras suena la música también. En emisoras.com.uy, Scorpio FM está disponible en internet para que nos puedan escuchar.

097-387-812, 099-815-321. Por ahí se pueden comunicar con nosotros.

Muy bien, nos vamos a despedir esta primera hora. 1971. Vamos a escuchar un clásico de este grupo que ya les voy a presentar a continuación.

También nos están escuchando Nueva Palmira, por eso hago estos silencios, porque estoy viendo los mensajes que llegan al 097-387-812. Les decía, nos vamos a ir con The Who, 1971. Esta canción ha sido versionada por muchísimos artistas, pero esta que vamos a compartir ahora es la original, por supuesto, ¿no? Behind Blue Eyes. Con esto cerramos la primera hora del programa.

0: Behind Blue Eyes de Who. Cerramos así la primera hora.
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0: 17 horas en punto en todo el país. Momento de clásicos.
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0: Vamos a compartir entonces el clásico de los 80.
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0: El recuerdo de los 80 a cargo del grupo canadiense Men Without Hats. 1982 de Safety Dance.
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0: Muy bien, pasó entonces el primer clásico de los tres que tenemos para compartir con todos ustedes esta tarde.
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0: 1981, Every Little Thing She Does Is Magic, The Police.
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0: Esto es Tears for Fears 1981, Suffer the Children.
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0: Estamos escuchando a la Electric Light Orchestra, popularmente conocido como ELO. Esta canción se llama Secret Messages, 1983.
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En esta canción toca la armónica ni más ni menos que Stevie Wonder. Saludos para Cristian, que nos está escuchando desde la ciudad de Cardona, departamento de Soriano. Al borde Soriano Colonia, que de frente está Florencio Sánchez. Bueno, ya tenemos Mercedes, Nueva Palmira, Carmelo y Cardona. ...097-387-812-099-815-321... 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

Gente, nos vamos a la tanda de la radio 89.7 Scorpio FM. Nos vamos con Roxy Music y In the Midnight Hour. Ya venimos.

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2: 17:30.
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0: Nuevamente al aire en 89.7 Scorpio FM. Y volvíamos con U2 1984, Pride in the Name of Love.
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0: Estábamos escuchando al grupo Blondie. Nos fuimos al año 1979, Union City Blue.
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Seguimos en vivo a través de 89.7 Scorpio FM, la radio que es buena para tus sentidos. Tenemos también saludo para Palmitas. Para Palmitas y para Umbúes de la Valle. Estos mensajes están llegando al 097-387-812. Por supuesto, al final del programa, como hacemos siempre, vamos a saludar a todos los que nos están acompañando. Y obviamente, a los que están en sintonía en nuestra querida ciudad de Dolores. Ya estamos transitando lo que sería el final de la segunda hora. A partir de las 6 comenzamos, a partir de las 18 horas comenzamos con el clásico de los 90 y seguimos hasta los 2000, hasta las 19 horas. Bueno, me acaba de mandar un mensaje un amigo desde la ciudad de San José, también nos está escuchando desde la ciudad Maragata, San José de Mayo, a través de emisoras uruguay.com. Muchas gracias. 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

0: Muy bien, nos vamos a despedir con Duran Duran, 1984. Vamos a escuchar The Reflex.
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0: Después de la misma viene la tanda de la radio y, por supuesto, lo dicho, comenzamos con la década del 90 con un clásico. Y ya les voy diciendo que el clásico les va a gustar mucho. Es una canción muy conocida y poco difundida en radios. Bueno, los dejo con Duran Duran. Viene la tanda y ya venimos en unos minutos. Nos queda una hora más de programa.

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2: 17 horas, 59 minutos.
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8: 18 horas 9 minutos, estamos de vuelta al aire con Desconectados, la última hora del programa.
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8: Y compartimos el de los 90, que insisto, les va a gustar y se van a acordar de viejas épocas.
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El recuerdo de los 90 a cargo del músico americano Moody. Esto del año 99. En realidad está el disco de Moody, que se llama Play, es de 1999. Pero esta canción entra en los 90, aunque fue publicado en 2000, el 25 de abril de ese año. Ese sonido bien techno, bien dance. Esta canción fue un éxito en todo el mundo.

0: Bueno, muy bien. Continuamos con la música y nos queda un clásico más para compartir con todos ustedes.
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0: Era el turno de Linkin Park haciendo Numb.
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0: Compartíamos al grupo Garbage haciendo Empty.
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0: siempre no puede faltar en esta última hora, Pearl Jam haciendo Get Away. Esto ya es 2013. Así que vamos a compartir el último recuerdo de esta tarde.
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0: Compartimos entonces el recuerdo de los 2000.
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0: El recuerdo de los 2000 estaba a cargo de Foo Fighters, Best of You, año 2005.
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0: Esto eran los Kaiser Chiefs, grupo inglés del año 2004. La canción se llama Oh My God.
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0: Compartíamos a el grupo americano Band of Horses haciendo The Funeral, año 2006.
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1: Bueno, este temazo de Daft Punk del año 2013, Get Lucky, junto a Pharrell Williams y Nile Rodgers, del último disco de Daft Punk, Random Access Memories. Like the legend of the Phoenix. 18 horas 49 minutos en todo el país. Últimos 10 minutos de programa. Por supuesto que vamos a saludar siempre a ustedes, los que están del otro lado, y a nuestros auspiciantes que confían en nosotros sábado a sábado en este nuevo ciclo de Desconectados. 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

0: 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Muchísimas gracias a todas estas firmas comerciales que están con nosotros sábado a sábado. 18:55. Nos quedan 5 minutos de programa y en este preciso momento nos vamos a despedir y a saludar a toda la gente que nos ha mandado mensajes durante toda esta tarde. Toda la tarde, en realidad de las 4 de la tarde en adelante. Bueno, hay algunos que no quieren que los nombre, así que no los voy a nombrar. Simplemente voy a decir de qué ciudad son. Respeto el anonimato. Bueno, por supuesto, saludamos a nuestra audiencia en Dolores, a Fabián y a Cristian en Mercedes, y también a otra audiencia que tenemos en Mercedes, aparte de esta gente que nos escribe sábado a sábado. Tenemos saludos también para Ombúes de la Valle, para Nueva Palmira, para Carmelo, para Cardona, Palmitas. Se me pasó saludar a Fray Ventos, pero lo saludo ahora. La gente de Fray Ventos nos estaba escuchando. Y a mi querido amigo Ricardo de San José, que también nos estaban sintonizando a través de internet. No me olvido de nadie más. Sí, ya dije todo. Ah, y también de Ombúes de la Valle. Creo que no lo dije, pero si lo dije lo digo vuelta. Gracias a todos por estar en sintonía. Disfrutar un poco este tipo de música en la radio que es buena para tus sentidos, 89.7 Scorpio FM. Gente, nos vamos. Que tengan un buen fin de semana. Nos despedimos con los Red Hot Chili Peppers. Dark Necessities. El sábado que viene estamos de vuelta a partir de las 16 horas para compartir con todos ustedes acá en Dolores y en zonas aledañas y en el mundo también, a través de internet, la mejor selección de música en inglés de todas las épocas. Que tengan buen fin de semana. En 7 días estamos de vuelta. Chau, chau.
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4: 19 horas, 3 minutos.
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8: Bienvenidos al chart. Durante 3 horas y los 20 éxitos más rankeados por este lado del mundo. Soy Ulises Chequi. Prepárate porque arrancamos tu countdown.
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8: En el puesto 20, J Balvin, Bizarrap y la Music Session. 66. Aquí están las 20 mejores. Así arranca el top de las 20 más escuchadas.

0: puesto número 19.
1: Puesto 19 para Hit Don't Lie. Esta versión para el aniversario de Spotify. Versión en vivo, Ed Sheeran, Shakira y Ben.

0: puesto número 17.
1: Obi-Wan the Drums, Quevedo y BL de vuelta para Yo y Tú, puesto número 17.

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1: 19 horas, 39 minutos.
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2: Rose, Abel Pintos. Esperando por ti en el puesto número 16, seguimos escalando posiciones hasta llegar al tope máximo, el número 1 en el Top 20 semanal.

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1: No tiene sentido, BL, solo esta vez. Están un montón de puestos BL haciendo duetos y demás.

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1: 20 horas, 30 minutos.
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Hola, hola, ¿qué tal? ¿Cómo estás? Qué bueno encontrarnos aquí en tu radio para disfrutar una nueva edición de Los que más suenan en nuestro décimo año que estamos juntos aquí a través de la radio más importante, la que más escucha. Prepárate y subí el volumen porque en el mejor momento del día comienza Los que más suenan. ¡Vamos!

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1: Anita, la participación de Shakira, Choca Choca, lo que está sonando, 092-089186, por Telegram, por WhatsApp, ya te puedes comunicar conmigo, ¿sí? Programar tus canciones, programar el otoño, ya la víspera prácticamente del invierno, víspera del mundial, bueno, se van colmando las expectativas de a poco, vamos entrando en calor y bueno, este frío lo vamos un poco a dejar de lado durante mes y poquito que esté el mundial, porque uno, bueno, va a entrar en calor de alegría, otro de bronca, en fin, lo bueno que a todo esto le ponemos buena música, ¿sí? Buena música en tu radio, prepárate, aquí está Karol G, la participación del DJ Tiesto y contigo, vamos.

Sígueme en las redes LQMS.ok, en Instagram, Robert Maya, Facebook, página Facebook, en TikTok, en X. Bueno, por todos lados, ahí estamos. Repasad todos los días nuestros estados porque te vas a enterar de cuántas novedades, todo lo que se viene, todo lo que cubrimos. Y gracias a quienes nos siguen y nos ven en cualquier parte del país, de América y del mundo, en nuestro programa de televisión. Gracias por los comentarios, gracias por estar. Y acordate que siempre adelantamos algo, poquito, pero algo adelantamos en nuestras redes, principalmente en Instagram, y allí podés ver lo que después, más ampliado, podés disfrutar en el programa, en televisión, cable, streaming, en fin, por todos lados. De la planta, suena ahora, sube el volumen, vamos.

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